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7: Son las 6 con 57 minutos.
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0: Son las 7 y 27 minutos.
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0: Son las 7 y 33 minutos.
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0: Son las 7:59.
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0: ¿Qué tal? ¿Cómo les va? ¿Cómo andan? ¿Cómo están ustedes? Buen lunes para todos. Aquí estamos empezando una nueva mañana de la 100.5 Radio El Mirador.
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0: Y sí, nos tomamos unos días, en realidad obligadamente, porque la gripe así nos ameritó para poder descansar y estar en buenas y en óptimas condiciones. Todavía no estamos recuperados al 100%, pero estamos mucho mejor comparado con la semana pasada, diríamos que un 10, pero falta todavía para estar 0 km. La terrible gripe, Dios mío, no saben, bueno, muchísimos casos de gripe, también normal de la época del año. Señores, desde aquí hasta la 10 de la mañana, juntos vamos a hacer la mañana del mirador.
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0: El señor Jonah López en controles centrales de la radio, Narciso Medina de este lado del micrófono, calle 12, 634 nuestra dirección aquí en la ciudad de Las Toscas. Nos podés escuchar a través de la frecuencia 100.5 o si no en www.radioelmirador.com 3482-6202-63 si nos querés dejar tu WhatsApp 3482-4922-75, línea fija de la radio. En redes sociales nos encontrás como Radio El Mirador.

0: Hermosa mañana, no hace tanto frío, una temperatura bastante agradable, fresco obviamente, es normal del otoño, pero no hace tanto, tanto, tanto frío. Y sí, hoy está empezando la segunda mitad del 2026. ¿Cuándo pasó tan rápido el tiempo? Y es así nomás, señora, cuando uno se da cuenta ya vamos a estar prácticamente a fin de año. Estamos empezando el mes de junio. Así que bienvenidos a esta segunda etapa del 2026, que sea un gran mes y que sea un muy buen resto de año.
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lindo que es soñar, dice la canción. Es muy cierto, ¿no? Bueno, señores, ya pasan 10 minutos de la hora 8 en toda la República Argentina. Mucho para hablar en esta mañana. Mucha información. El país que todavía no sale de la conmoción, porque claro, es el tema del día. Ya empieza el Mundial y no se va a hablar más. El tema de esta chica, de esta joven, Agostina Vera, de Córdoba, que fue encontrada sin vida. Y obviamente generó mucha repercusión en redes sociales, más que nada en los medios de comunicación, de cómo se hizo la investigación, qué errores hubo y cuáles no, en fin. Más allá de todo eso, hoy la noticia también pasa por otras cuestiones que ya vamos a estar repasando. En el plano nacional es uno de los temas de la jornada, esta noticia que tuvo lugar en Córdoba, pero que tuvo trascendencia nacional. Bueno, mucho para contarles en esta mañana de 1 de junio. 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

¿Qué dice el pronóstico del tiempo para la ciudad de Las Toscas y la región? Cielo nublado para el día de hoy, mínima de 13, máxima de 21. A la siesta da para una remerita, para una chomba, porque la temperatura se eleva. De hecho, la térmica va a ser de 25 grados aproximadamente. Pero, ojo, porque después desciende la temperatura. Mañana 2 de junio, mínima de 13, máxima de 20, cielo nublado. El miércoles sigue el cielo nublado con mínima de 13, máxima de 23. El jueves, mínima de 15, máxima de 24. Cielo nublado el viernes, cielo nublado con mínima de 14 y máxima de 25. El sábado, 6, mínima de 15, máxima de 26, 40% de probabilidad de lluvia. El 7 de junio, domingo, mínima de 14 y máxima de 20 grados con probabilidad de lluvia y tormenta del 80%, 34 milímetros precipitaría, siempre es un poquito más, a veces un poquito menos. Bueno, para el domingo es más elevada la probabilidad de lluvia que para el día sábado. Se viene la fiesta de San Antonio, ya empezamos junio. Ayer estuve hablando con la gente justamente haciendo nota y demás para la televisión. Se viene el Día del Santo Patrono y se vienen actividades también para esa localidad. A ver si estos días está hecha la invitación a Jorgito Ale, su presidente comunal, porque se viene la fiesta del aniversario del pueblo y también la fiesta del Santo Patrono. Bueno, hablando de distintas cuestiones, hasta allí lo que indica el Servicio Meteorológico Nacional. Entonces, sábado y domingo lluvia. Por lo pronto, vamos a tener cielo nublado durante todos estos días y no vamos a tener calores, no vamos a tener temperaturas tan bajas como veníamos teniendo semanas atrás. ¿Cómo están los ríos a esta hora de la mañana? Andresito está en creciente, en 70 centímetros, creció 22 centímetros. Iguazú tiene 7 metros, bajó 60 centímetros. Nos vamos a ir hasta Posadas, allí tiene 10 metros 13, el Paraná. A esta hora de la mañana está en creciente, creció 4 centímetros. En tanto que Paso de la Patria tiene 2,45. Allí bajó el Paraná, bajó 15 centímetros. Corrientes tiene 2,55, bajó 11 centímetros. Barranquera 2,51, bajó 9 centímetros. El Paraná a la altura de Empedrado, provincia de Corrientes, tiene 2,55, está en creciente, creció 3 centímetros. En Bellavista 2,79, estacionado. Goya 2,80, crece con 7 centímetros. En Reconquista 2,60, bajó 29 centímetros. En tanto que en la capital de la provincia tiene 2,38 y está estacionado. Bueno, en Santa Fe no incide para nada acá en el norte, pero lo mencionamos simplemente para tenerlo en cuenta, teniendo en cuenta, valga la redundancia, de que es capital de la provincia de Santa Fe. Bueno, señores, hoy es 1 de junio, le decíamos. ¿Conoce a un Justino Llona? Bueno, salud. Mucho Justino Llona. Ah, mira, bueno, saludo para los. ¿Son hermanos ellos? Los hermanos Sosa, entonces, saludos para los hermanos Sosa. Hoy es el día de San Justino y Laura, sí, conozco un montón. Así que saludos para todas las Lauras. Hoy es el día de Santa Laura, según la Iglesia Católica, está recordando a San Justino y a Santa Laura. Que pasen un hermoso día y saludos para todos ellos. Si hay algún cumpleaños de una de estas personas que estamos mencionando, uno de los nombres que hoy mencionamos, con más razón nuestro saludo. Bueno, hasta allí, señores, algo de la información de servicio a esta hora de la mañana. ¿Qué se está recordando en el día de hoy? Bueno, atento, algunos de los hechos que se recuerdan. En el año 1903 nace Niní Marshall. Nació en Buenos Aires, la hija menor del matrimonio de inmigrantes austríacos se dedicó a la actuación con el nombre de Niní Marshall. Su carrera comenzó en la radio, donde aparecieron los personajes de Cándida y Catita. Firmó películas como Hay que educar a Niní, Divorcio en Montevideo, Casamiento en Buenos Aires, Luna de miel en el río, Carmen y Mosquita Muerta. Tras el golpe militar de 1943, se exilió en México. Regresó al país después de la caída de Perón. Actuó en televisión y montó el espectáculo teatral Y no nos fue de repente, una de las tantas obras que actuó justamente en teatro. Murió en el año 1996.
Otro de los hechos que se recuerdan, en 1914 se concreta el tercer censo en la República Argentina. A ver, ¿cuántos habitantes eran en ese momento? 7 millones, casi 8. 7.903.662 habitantes. Nos vamos a ver otros hechos que se recuerdan en el día de hoy. 1 de junio, en el año 1977, la desaparición de 62 habitantes. Nos vamos a ver otros hechos que se recuerdan en el día de hoy. 1 de junio.

en la dictadura, en la última dictadura militar. En 1978 comenzaba el Mundial en Argentina. El dictador Jorge Rafael Videla encabezaba la inauguración de la Copa del Mundo de fútbol en el estadio de River Plate, el primer y único Mundial de la historia realizado bajo estado de sitio. Se abre con el 0-0 entre la Alemania Federal, y que aún seguía vigente su... su primer lugar que obtuvo en la Copa anterior, en tanto que había empatado sin goles frente a Polonia. El torneo se llevó a cabo en el apogeo del turismo de Estado. Apenas 10 cuadras del Monumental funcionaba la ESMA, Centro Clandestino de Detención de la Dictadura. Bueno, recordarán ustedes que después se viene ya la guerra de Malvinas, trascienden los videos de Madre de Plaza de Mayo en la prensa holandesa, luego en El Mundo, y bueno, finalmente cae la dictadura, ¿no? Después de la guerra de Malvinas, en realidad fue el detonante principal, porque una vez que se perdió la guerra, termina cayendo la dictadura. Después vino todo el proceso de democracia, el juicio de la junta y demás. Bueno, señores, esta es parte de lo que estamos recordando en la jornada de hoy. Hoy es el Día Mundial de las Madres y los Padres. Día Mundial, y se recuerda a las dos figuras juntas. ¿Por qué? Recordarán ustedes que después del Día de la Madre, por un lado. El Día del Padre, que ahora en junio. ¿21? A mí me pidieron que venda... Ando haciendo beneficio y me dijeron, pero 21 tenés que vender pollo. Tengo que vender 10, vender 2, me falta 8 todavía. Ya no vamos a poner en campaña estos días. Hoy es el Día Mundial de la Leche, Día del Sociólogo y Día del Funcionario Aduanero.

Y acá el cielo mayormente despejado, el sol aparece alumbrando hasta ahora, pero ¿cómo estará Reconquista, por ejemplo, la ciudad cabecera del departamento General Manuel Obligado? Bueno, similares condiciones. La gente muy, eso sí, muy abrigada, a buena hora, hay que abrigarse mucho, mucho, mucho. Bueno, los chicos, ya la mayoría ya está en clases y mucho movimiento en la ciudad cabecera de nuestro departamento. Acá en el norte también, menos mal que no hubo neblina hoy. Sí, ayer hubo neblina, impresionante ayer, que estaba con un poquito más de ganas, me levanté ya para las 8:30, 9:00. Había mucha neblina, no se había acostado un rato más. Y eran las 10 y todavía había neblina, no sé si acá, pero en Ocampo había neblina todavía. Era 10 de la mañana y había neblina, neblina intensa realmente. Bueno, vamos a repasar algunos de los temas de la jornada. Ayer por la tarde tuvo lugar la capacitación y exposición de los bomberos voluntarios de la ciudad de Las Toscas. Exposición de los distintos elementos con lo que poseen, herramientas y demás. Y una capacitación de RCP. La verdad la idea estaba muy buena. Estuvimos nosotros en hora de la tarde haciendo notas para la página, para la radio también. Lo vamos a compartir en lo que resta del programa. Y bueno, después también para otros medios. Lo cierto que hablábamos con Maxi Delsin, que es el jefe del cuerpo activo. La verdad que muy gentil Maxi. A él y a todos los chicos del cuerpo activo bombero voluntario de Las Toscas. Muchísimas gracias. Súper macanudo realmente. Súper, así es, tal cual. Ya está, lo subimos a YouTube, pero no sé si está buena la calidad de audio. Yo lo tengo grabado en el celular por la duda. Porque justo estaban ahí unos perritos que andaban haciendo de la suya. Se escucha que ladran y demás, pero el audio del celular está perfecto. Bueno, ahora vamos a compartir lo que decía Maxi del CIN. Realmente un orgullo para ustedes, los tosquenses. 7 nuevos bomberos. 7 nuevos bomberos. Y algo que hay que destacar, Las Toscas, desde que empezó el cuartel, trabajó con mujeres. Hay cuarteles que no tenían mujeres, recién ahora están sumando mujeres. Así que hay que destacar esto. Y felicitaciones realmente. 7 nuevos bomberos van a jurar mañana. La actividad tuvo lugar aquí en Las Toscas, le decíamos. Concentró a la familia porque fue un lindo momento. Los chicos iban, sacaban fotos, recorrían. Los bomberos también, súper macanudos realmente. Porque hay que tener paciencia a los chicos. Le tenían paciencia, le mostraban la ropa de los bomberos, cómo funciona. Obviamente, y muy... lo que yo escuchaba, ¿no? Muy didácticos, porque no es lo mismo un nene de 5 años que explicarle a un adolescente. Y había adolescentes y había chicos de 5 años que estaban ahí, más grandes, más chicos, en fin. Bueno, la verdad que muy buena la iniciativa.

iniciativa. Mañana a las 8 va a estar el sirenazo. Es una actividad que se da en el día del bombero, que es mañana, aparte del acto protocolar y demás que va a tener lugar como es habitual. Se va a estar realizando el sirenazo a las 8 de la mañana. Si usted va a escuchar la sirena, no es porque hubo un accidente ni nada por el estilo, es una manera de anunciarle. Lo mismo hace Villocampo. Y todos los años pasa lo mismo. Campo hace años que tiene cuarteles. ¿Qué pasó? ¿Hubo un accidente? No, señora, no hubo ni un accidente. El 2 de junio, a las 8 de la mañana, toca la sirena. Toca unos 5 minutos aproximadamente. Pero no es porque hubo un accidente grave ni nada por el estilo, sino simplemente anunciando que es el día del bombero voluntario. Nuestro saludo y nuestro abrazo para todos ellos, porque hacen un trabajo impecable. Sin cobrar un sueldo, siempre digo lo mismo, nadie los obliga a estar ahí porque quieren, pero hay que reconocerle la dedicación, el esfuerzo que ponen realmente. Y son muy profesionales. Los tres cuarteles, hay que sacarse el sombrero, y lo mismo los tres jefe de cuerpo activo, que con los que nosotros nos manejamos cuando le pedimos información, la verdad son personas muy serias. Y ojalá que sigan así. Bueno, vamos a otro tema. Vamos a seguir con el plan local. Hay saludo por parte de la diputada Charo Mancini a la escuela 468 Bernardo Vera y Pintado. ¿Hizo usted la primaria ahí, Jonas? ¿No? ¿No dice? ¿En la 468? Ah, ustedes son las centenas. Bueno, nuestro saludo para los que han egresado de ese establecimiento educativo, para el personal actual. Hoy está cumpliendo 101 años la escuela 468 de Las Toscas. Bueno, en otro orden de temas, estuvo este fin de semana, se recordó el Día Nacional de la Donación de Órganos y Tejidos. Hubo distintas actividades. En Villocampo se realizó la plantación de un árbol autóctono, de un ibirapitá. Esto busca concientizar sobre la importancia de donar órganos. En esta ciudad se juntaron la familia de los donantes y la familia, los que recibieron órganos. Bueno, esto tuvo lugar, como decíamos, el día sábado por la mañana en la ciudad de Las Toscas. Sábado por la mañana en la ciudad de Villocampo. Y hubo también otras actividades en otros puntos de la provincia recordando el Día Nacional de la Donación de Órganos. Bueno, en otro tema, fin de semana hubo noticias policiales, no tantas, pero hubo algunas que otras, o si no, el tiempo, sí, terrible el tema de los robos, no para. Uno, un poco por la situación económica, pero también el tema cuando muchos roban porque no tienen para comprar. Para comprar la droga, básicamente, ¿no? Lo que uno consume, los estupefacientes, si uno quiere ser más. Si uno quiere ser vulgar, diría la falopa. La señora que está escuchando va a decir, ¿cómo va a decir eso? Bueno, la droga, señora. La sustancia prohibida por la ley. Estoy usando sinónimos, estoy diciendo exactamente lo mismo. Bueno, el tema hoy del robo es terrible. Acá en Las Toscas, en Ocampo hubo algunos que otros hechos, pero Las Toscas no paran, no da tregua el tema del robo. Bueno, yendo al plano regional, sí, muchas novedades, algunos que otros accidentes, pero nada grave, ningún accidente fatal, gracias a Dios, el fin de semana. Y ya en el plano nacional le contábamos lo que sucedió con esta joven Agustina Vera de Córdoba, que por estos días es noticia en la prensa nacional.

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0: Avanzamos en la mañana, señores. 32 minutos ya de la hora 8 en toda la República Argentina.
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0: Hermosa mañana en el norte de la provincia de Santa Fe, como ocurre en gran parte de la provincia de Santa Fe. A esta hora, por ejemplo, en la ciudad capital de nuestra provincia, la temperatura es de 13 grados 8 décimas. Bueno, hay un accidente fatal en la autopista Rosario-Santa Fe. Un hombre falleció tras chocar un camión que estaba estacionado en la banquina. El fin de semana también en Villocampo, un camión estacionado y viene un motociclista y choca meses atrás, algo similar, y donde hubo que lamentar la pérdida de una vida. También un camión estacionado y un ciclista que iba a gran velocidad, choca el camión. Él muere y su acompañante estaba grave, pero se recuperó, gracias a Dios. Y aquí en Las Toscas, anoche hubo un accidente también. Bueno, ya vamos a estar repasando. Recién nos informó la policía sobre este hecho, sobre este accidente que tuvo lugar aquí en nuestra ciudad. Pero vamos a cambiar de tema porque estamos con invitados. Estamos con Héctor Moza, él es vecino de la localidad. Y ha presentado, semanas atrás, El Viejo desde la Sombra. Y es una obra musical, estamos hablando de un CD, 11 temas tiene al menos que acompañan este CD. Héctor, bueno, gracias por la visita, mil disculpas que la semana pasada no pudimos hacer la nota. ¿Cómo andás?
2: Buenos días, muy bien, ¿no? Muchas gracias por la invitación y por el espacio, ¿no?
0: Por favor.
2: Hacia la cultura local.
0: Totalmente, bueno, siempre don Luis y Charo también hizo lo suyo para que... se le dé especial énfasis a los artistas locales, ¿no? ¿Por qué el nombre? El Viejo desde las Sombras.
2: Bueno, el Viejo es el nombre del proyecto o de la banda, sería. Es más que nada un seudónimo que suelo tener en el ambiente de los músicos, ¿no? Generalmente claro. Son chicos mucho más jóvenes que yo, entonces me suelen decir, che, el Viejo, el Viejito, en forma... y bueno, surgió así el proyecto denominando El Viejo. Y bueno, y estamos culminando, ya van unos cuantos años de estos, y estamos culminando con esto, con la grabación del disco que se llama Desde las Sombras. El nombre del disco más que nada tiene que ver porque tiene canciones muy, muy profundas, muy introspectivas, que tocan temas a veces un poco difíciles, incómodos, desde lo personal y desde otras experiencias, entonces como que desde las sombras. Y un poco la tapa del disco quiere reflejar eso, ¿ves? Hay una persona con congoja, en estado de congoja, y así que bueno, vamos a ver, es un género no muy popular hoy por hoy, es una apuesta, un riesgo,
0: sí, sí.
2: Porque el rock ya no es tan masivo, menos este tipo de rock, digamos, que es un rock más progresivo, un poquito más elaborado, más experimental. Pero bueno, es el estilo.
0: Claro.
2: Es música para escuchar, sinceramente. Escuchar las letras, los arreglos musicales. Quizás la primera escucha no es pegadiza, no es una música pegadiza.
0: Claro.
2: Como los que estamos acostumbrados a veces el rock más pegadizo. Pero bueno, es más bien, suena mucho a los 70, a los años 70, la música que se hacía en esa época. Tiene toda esa impronta.
0: Ahí lo estamos escuchando de fondo, justamente lo está poniendo Jonah. El Psiconauta es uno de los temas.
2: Sí.
0: ¿Y yo quién sos?
2: Es un parafraseo, claro, sí.
0: Sí, sí, es un parafraseo.
2: ¿Y yo quién sos?
0: El Sendero del Silencio, Pájaro Azul, El Verdugo, Melancolía, El Bien y el Mal, entre otros tantos.
2: Sí.
0: ¿Cuánto tiempo te llevó o les llevó hacer este trabajo?
2: Y este tiene un año y medio, dos años. Esto arranca, te cuento un cortito.
0: ¿Sí?
2: Yo formo parte de un grupo de folclore acá en Las Toscas, Acachulla.
0: Ah, sí, muy sí, conocido.
2: Sí. Sí, sí. Y tocamos acá en la radio también un par de veces, dos o tres veces. Surgió la posibilidad de grabar con Acachulla, entonces como generalmente en el folclore se hacen reversiones de viejos temas, dijimos, bueno, che, ¿por qué no...? Dije, no, voy a componer algo, ya que vamos a grabar, a hacer algo propio.
0: Claro.
2: Por ahí el problema es que yo vengo más del palo del rock. Entonces cuando me puse a componer, surgieron un montón de canciones que no eran folclóricas.
0: Claro.
2: Y dije, bueno, ¿qué hago con esto? Y bueno, entonces ahí surgió la idea de darle forma. convoqué a algunos músicos amigos de distintos grupos acá de la zona y bueno, fuimos armando esto. Y bueno, culmina, ya hicimos, grabamos tres primeras canciones que están en las plataformas como tipo single y después estas 11 canciones que forman parte del disco, que es lo que tenemos hasta ahora publicado, ¿no?
0: Más allá de que, bueno, habla mucho de la introspección, es uno de los temas que, la introspección, obviamente, a uno mismo, ¿no? Habla, me imagino también que detrás de cada tema hay una historia en particular.
2: Sí, sí. Tiene una historia muy particular. Así que, bueno, cada una es muy especial.
0: Y Héctor, bueno, ¿está en YouTube? ¿Está en Spotify?
2: Sí, está en Spotify, en YouTube y en otras plataformas no tan conocidas en Argentina, pero que en el exterior se usan mucho. Porque curiosamente las tres primeras canciones que subí hace unos años, hace dos o tres años empezamos, tuvieron una repercusión, entraron en las playlists de bandas emergentes en otros países. Entonces, como que empezó a tener más escuchas afuera que en Argentina mismo. Entonces, por eso también se publican en esas otras plataformas que donde se escuchan más afuera, ¿no? Spotify como que es la top y YouTube acá en Argentina, pero sí, en otro lado hay otras, ¿no? Sí, se está en ese formato, que es popular, digamos, y bueno, y después el formato físico, que es el disco, el CD, digamos, para coleccionistas, hay gente que todavía disfruta de este formato, ¿no? Aparte porque el sonido es diferente, como hablábamos.
0: Sí.
2: Es mucho mejor, de mejor fidelidad y calidad el del CD.
0: Yo no soy apasionado, pero más o menos tengo idea de lo que es sonido, porque hace años que trabajo en radio y bueno, claro, este último tiempo en televisión también. Pero sí, la fidelidad del sonido es distinto, sí, sacado de una red social a lo que es el CD en claro, sí, ¿no?
2: Sí, sí, así es.
0: ¿Qué se viene a futuro?
2: Y bueno, el composiciones propias, hay más de 40 canciones registradas, de las cuales recién plasmamos 14 grabadas, o sea que hay mucho material en forma de maqueta.
0: Claro.
2: Y que bueno, hay que elegir 10, 12 canciones más y hacer otro disco. Claro. No es un género que te permita presentarte mucho en vivo, no hay mucha escena en la zona, en la región, así que bueno, se apuesta más a esto, digamos, ¿no? A la difusión.
0: Por los medios,
2: sí, sí. En vivo hemos tocado, sí. Este proyecto ganó en el INAMU, que es el Instituto Nacional de la Música.
0: Ah, bien.
2: Grabó hace un año y medio, ganó el proyecto ganó, tuvo una pequeña subvención que ayudó a la grabación del disco. No se dice, pero tiene un costo importante hacer grabaciones de estudio y de todas esas cosas.
0: ¿Dónde grabaron
2: Bueno, es un híbrido, es una mezcla, porque las tres primeras canciones se grabaron en el estudio El Ático, que es el estudio de Las Tojas de Lucero, de Carlos Lucero. Después las demás canciones ya se grabaron en mezcla, parte en un home studio que tengo en casa.
0: Ajá.
2: Se hace todas las bases y el resto se grabó en estudios en otras provincias, sobre todo lo que es percusión y esas cosas las tuvimos que grabar en otro lado. Así que bueno, un poco la imposibilidad de tener lugares apropiados para grabar acá,
0: claro,
2: hace que vos, por suerte hoy la tecnología te permite,
0: sí. ¿Sí?
2: Que un amigo baterista te grabe las pistas en Buenos Aires, sí, como pasó acá, que la mayoría de las canciones las grabó un amigo músico de Buenos Aires, te manda las pistas, después vos las mezclas acá. El bajo también, el bajo parte lo grabó Pablo Sanier, que es de Las Toscas, que es el bajista de Acachulla, y las otras las grabó con un amigo también de Buenos Aires. La primera guitarra, la totalidad de la primera guitarra la grabó Mauricio Romero, que es de Las Toscas, que es del grupo Guaranga, que hace rock. Y el resto lo grabé todo yo, yo hice las rítmicas, teclados, voces, coros. Y se mezcló parte en el home studio y se masterizó algo en el home studio y lo que no podía masterizar, porque ya la complejidad de la canción a veces no te permite llegar a los valores que necesitas, los parámetros de la canción, para poderla publicar en una plataforma, lo mastericé afuera, en un estudio de Reconquista. Stronger. Así que es una mezcla ahí de cosas. Ahí en el CD, en el booklet, están todos los créditos y la gente que intervino.
0: Claro. Uh-huh. Sí, bueno, lo maravilloso de la tecnología es eso, ¿no? Poder grabar en distintos lugares, porque si no, antes, a la antigua, era estar todos juntos en un mismo estudio y si salía algo mal, había que hacer todo de vuelta. Sí. Bueno, eso hoy la tecnología permite agilizar un poco más.
2: Sí, ¿no? Sí, y minimizar costos, sobre todo.
0: Sí, totalmente.
2: Porque la hora de estudio cuesta realmente.
0: Totalmente. Uh-huh. Totalmente. Bueno, ¿presentaciones en la región? ¿Tienen alguna?
2: Mira, estamos invitados a tocar en el Sangre Rock, que es en Reconquista, en octubre, en octubre. Y está pendiente la presentación del disco en Las Toscas, que es algo que se está elaborando, viendo a ver cómo lo podemos hacer. Lo vamos a hacer bien, ya lo hicimos hace un par de años, que hicimos la presentación del proyecto, que se hizo en la biblioteca
0: José Menestrán.
2: Sí, sí. Como fue un evento audiovisual, digamos, que tiene otros componentes aparte de la música, lleva un tiempito armarlo, pero tuvo bastante buena respuesta, estuvo lleno por lo menos.
0: Claro.
2: Así que bueno, un poco son, esa es la idea. En Las Toscas Rock ya nos presentamos un par de veces.
0: Bueno.
2: Veremos cómo va el año que viene.
0: ¿Siempre te gustó el folclore y el rock?
2: Sí, más bien el rock.
0: Ah,
2: no. Vengo más de yo soy salteño, pero hace muchísimos años que vivo acá en Las Toscas, más de 20 años. Yo cuando vine acá vine más con el tema del escuchando rock y más un rock pesado, heavy metal, esas cosas.
0: Claro.
2: Y acá como que me empecé a meter un poco en el folclore. Más que nada, porque si eres salteño, tocate una samba, ¿viste?
0: Claro.
2: ¿Viste? Y yo con mi guitarrita tocando canciones de la renga, que se ya no pegaba mucho, ¿viste? Entonces se empezó a fusionar eso hasta que armamos el grupo de folclore. El grupo de folclore tiene casi 15 años ya el que tenemos, así que...
0: ¿Cómo lo recibe el público? Ojo que el público tosquense no varía mucho lo que es la región, digamos, su forma de pensar y demás. Pero, ¿qué acepta más la gente grande, más que nada, acepta más el folclore o el rock? ¿O tan público mezclado?
2: No, yo diría que el folclore. El folclore, sí. Es más popular, nos damos cuenta porque con Acachulla tocamos muchísimas veces en muchísimos lugares. Hay otro espacio, hay más lugares para tocar.
0: Claro.
2: Festivales y esas cosas. Y también es entendible, ¿no?
0: Sí, sí, son gustos.
2: Hoy es más popular el folclore que el rock. El rock está siendo muy de nicho, de una cosa muy de cierta gente que lo sigue escuchando, más bien gente entre 30, 40 años, un poquito más.
0: Bueno, es un proceso.
2: Sí.
0: Después el folclore también pasó por ese proceso, parece que era para gente grande.
2: Sí.
0: Y cada tanto aparece algún personaje y cambia totalmente eso. Bueno, son
2: tuvo procesos. Varias reinvenciones el folclore.
0: Sí, eso es cierto. Sí, ¿no? Sí, después está que dice, no, este no es el folclore. Siempre está el abuelón, la doña, el señor, que opina que lo mismo que el chamamé.
2: Exacto.
0: No, que en corriente, no, este no es el auténtico chamamé. Poner el título que quiera, pero el chamamé, impresionante lo que avanzó la Patagonia, como escuchan chamamé, por ejemplo.
2: Sí,
0: es cierto, yo gracias a Dios tuve la particularidad, la posibilidad de estar en la Patagonia, y hay muchos correntinos, mucha gente del litoral que está viviendo. Yo me acuerdo, le decía un guía turista, le digo, ¿por qué hay tantos altares, tantas estatuas de Gauchito Gil en Tierra del Fuego? Y porque hay muchos correntinos que se fueron y llevan la religión, la música, la cultura. Bueno, lo mismo pasa también con el folclore y con el rock, ¿no? Algo más para tener en cuenta, Héctor, alguien en quien agradecer, me imagino, principalmente a la familia, ¿no? Que es un pilar fundamental.
2: Sí, es pilar fundamental, porque esto es un cable, uno no vive de esto, obviamente.
0: Claro.
2: Esto es un hobby, un cable a tierra. Y bueno, pero te lleva tiempo, entonces ahí es donde entra la familia, que te banca, que te desde que nace esto, el proyecto, porque esto nace con, cada canción nace con una guitarra acústica y se va transformando, y bueno, todo eso, ese proceso lo vive la familia, los amigos, hay muchos músicos en la zona que colaboraron, que están involucrados en esto, que le dan difusión, así que bueno, es un lindo proyecto y tiene... Hay mucho por delante todavía, así que bueno, la idea es ir grabando, dejando esto, el precedente en algún lado, algo queda siempre.
0: Cierto, no, en eso tenés toda la razón del mundo. Héctor, gracias por la visita, le vamos a seguir dando difusión, muchísimas gracias.
2: No, por favor, gracias a vos.
0: Bueno, Héctor Monza nos visitaba presentando en este caso el disco El Viejo Desde las Sombras, con varios temas que tiene justamente este material. Lo vamos a ir compartiendo en lo que resta de nuestro programa. Señores, 8:47.

escuchando este en el CD El Viejo de la Sombra. Muy buena voz realmente, la verdad, espectacular. Pájaro Azul, cuarto tema que está en este material. Después lo vamos a ir compartiendo en lo que resta del programa durante la semana.

Nos vamos a los títulos, antes de títulos de diarios y demás, vamos a repasar el calendario de pagos de la provincia de Santa Fe. Atento, hoy 1 de junio se está abonando los haberes según escalafón policial y del servicio penitenciario pasivos, a lo que le corresponde percibir un monto de bolsillo de hasta 1.380.000 pesos acreditado en la cuenta desde el sábado 30 de mayo. Continúa el calendario de pagos en el día de mañana. Activos, a lo que le corresponde percibir un monto de bolsillo de hasta 1.380.000 pesos. Docentes, escuelas privadas, transferían primer y segundo convenio. En tanto que el resto de los activos se estará abonando el día 3 de junio con un monto que tengan un monto superior de 1.380.000 pesos y docentes de escuelas privadas históricas. El día 4 de junio, el resto de pasivo, lo que le corresponde percibir un monto de bolsillo superior a 1.380.000 pesos. El día 5 de junio, autoridad del poder judicial, Ministerio Público de la Acusación, Poder Legislativo y Poder Ejecutivo.

Y estamos empezando el mes de junio. Uno ve las ayer que tuve tiempo por la tarde noche, anduve recorriendo algunas recorriendo la Avenida San Martín, más que nada con detenimiento, esto en Villocampo, y veía la cantidad de cómo los comercios se reinventan, y a buena hora, ¿no? Las librerías, las tiendas con todo lo que tenga que ver a la selección, las pinturitas para la selección, mira que los chicos y no tan chicos se pintan con los colores celeste y blanco, algunos usan amarillo, otros no, las camisetas, la vestimenta. Ahora está de moda usar a buena hora también, usan los pulóveres con los colores de la bandera, que ahora está de moda usarlo. Tendría que estar siempre de moda, porque así como nos gusta usar de otros países, estaría bueno usar nuestro también. Pero bueno, lo cierto es que la selección argentina llega como la selección número uno, porque ha ganado el Mundial, ni más ni menos. Y atento, porque estamos con sorteos en Radio El Mirador.

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Para que te lo ponga, bueno, te ponete por alguna térmica abajo por el frío que es de estos días. Y después mostrar la celeste y blanca para que la alientes a la escaloneta, para que alientes a la selección de Messi, a la número uno, la que ganó el último mundial. ¿Se acuerdan cuando salimos a la calle? ¿Cómo habremos gritado? Y nos abrazamos hasta con la suegra, que no lo quería mucho la suegra, la abrazamos a la suegra. Y la abrazamos, esa persona con la que estábamos distanciada. Y al menos durante 2 o 3 horas fue todo amor y paz y una alegría que rebolsó la República Argentina, que trascendió fronteras. Yo me acuerdo de los festejos, yo lo pasé en Florencia, pero lo que eran los festejos en Las Toscas, en Ocampo. Bueno, fue una alegría inmensa. 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

0: Dicen que los chicos van a poder ver el mundial en la escuela. Nosotros mirábamos en la escuela el mundial. ¿Ustedes no miraban en la escuela? No, sí, está el fixture. Yo no miré sinceramente con detenimiento. Pero yo estaba leyendo los diarios y el ministro Goitía dijo: los chicos pueden mirar en las escuelas los partidos de la selección argentina, ¿no? Con otros países. La selección argentina cuando juega puede mirar. No hay inconveniente. El tema es que, bueno, haya el Smart, el televisor en su defecto. Nosotros en nuestra época nos reunían, éramos casi 1000 alumnos, en el comedor de la 469 de Florencia, y ahí mirábamos todo. Y la maestra nos tenían un televisorcito, pero se veía realmente. Y era grande el comedor, pero se veía y se escuchaba bastante bien. Y no era un Smart. Y era 2006, ¿eh? 2006 era Alemania, creo que sí, porque después vino el de Sudáfrica, ya estaba en el secundario. Pero bueno, lo cierto es que en el secundario también mirábamos, pero los grados superiores solamente, los primero y segundo que creo que quedaban desafectados, que eran los más numerosos, y tercero, cuarto y quinto sí íbamos a la escuela a mirar. Pero bueno, era todo folclore porque obviamente estábamos con los compañeros de escuela. En el primero los tenían cortitos, que no estemos peleando entre nosotros y que no estemos gritando, entonces escuchaba el delato, porque si no se complicaba, ¿no? Bueno, lo cierto es que ahora se va a poder ver el mundial según lo que dijo el ministro de Educación. Señores, 9 en punto, momento de la tanda publicitaria.
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música nacional en esta linda mañana del primer día de junio. ¿Y vos de dónde nos escuchás? ¿De qué parte de la región o de la ciudad de Las Toscas? Por supuesto, nos escribís a 3482-6202-63. Solo análisis, si podés repetir, por favor, cómo es para el sorteo. Bueno, atento, atento, atento. Si ustedes revisan el muro de la radio de Instagram hace dos semanas atrás, van a encontrar una publicación con más de 600 comentarios, 600 menciones, más de 600 menciones. 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

hubo elecciones en Colombia este fin de semana y habrá segunda vuelta. A ver si puedo pronunciar bien este apellido. Estrella y Cepeda van a disputarse el balotaje en Colombia. Bueno, Estrella es de la derecha y en tanto que Cepeda es de la izquierda. Un país muy marcado por los partidos de izquierda y de derecha, Colombia. Y algo que viene pasando en Latinoamérica, van a los dos extremos. O soy de la extrema derecha o soy de izquierda. Bueno, hay segunda vuelta en Colombia, un país por las dimensiones que tiene, por la población que tiene, no el más importante de América del Sur, pero es uno de los que tiene incidencia en muchas cuestiones. Bueno, veremos en qué termina esto. Lo cierto es que Estrella termina con 43,7% y con el 40,9% termina Cepeda. No le alcanza con estos números, por eso hay segunda vuelta. Señora, vamos a dejar lo que pasa en el plano internacional para hablar en este caso del plano regional. Muchas noticias, queríamos hablar con él el viernes, pero estábamos complicados de salud, así que era imposible. Y vamos a charlar con él porque está siguiendo muy de cerca lo que pasa con el Instituto Nordeste. Un Instituto Nordeste que se va de la ciudad de Reconquista, en el caso del plano regional. Muchas noticias, queríamos hablar con él el viernes, pero estábamos complicados de salud, así que era imposible. Y vamos a charlar con él porque está siguiendo muy de cerca lo que pasa con el

0: Ahora es que hay que salir a dar la cara y explicar. Pero bueno, le dimos, como yo siempre digo, le dimos la posibilidad a las dos campanas que se expresen, de tener las dos realidades. Lamentablemente, el Instituto Nordeste no quiere hablar. Se fue de Reconquista, en Ocampo todavía tiene sus puertas abiertas, en Goya quedó cerrada la sucursal que tenían allí. Y bueno, y Gastón Weiss fue uno de los primeros periodistas en cubrir lo que estaba sucediendo en la UTN Reconquista, donde estaba funcionando el Instituto Nordeste. Tenemos muchos chicos de Las Toscas y de la región que estudian en esta institución. Le vamos a preguntar a Gastón cómo está este tema y otras cuestiones que tienen que ver con la realidad regional. Gastón, buen día, ¿cómo va? ¿Cómo estás? Buena jornada.
1: Buen día, compañeros, a todo el equipo allí, a todos los oyentes. Qué alegría volver a estar junto a todos ustedes. ¿Se le extrañó, señor conductor?
0: Gracias, gracias, gracias, gracias, Gastón. Sí, la verdad, una gripe terrible. Así que tuvimos que dejar un poco las actividades en la radio, en la tele, pero bueno, hoy retomando, gracias a Dios, de a poquito. Me queda algo de congestión y de tos, pero nada que ver a lo que era la semana pasada, porque no me bajaba la fiebre, ese es el tema. Pero bueno, ya estoy mejor, gracias a Dios.
1: Bueno, nos alegramos, tómese un tecito con miel, dice que eso ayuda bastante
0: Sí.
1: para la cuestión de la garganta y
0: Sí,
1: demás.
0: tiene razón.
1: Compañeros, sí, perdón.
0: No, no, le decía que tiene toda la razón, algo de jengibre también, hace bien.
1: Me alegro. Dentro de las noticias y de lo que estaba mencionando, para no irnos por las ramas, es cierto, la verdad es que es un panorama un poco desalentador para muchos estudiantes que por más de 2 años estuvieron desarrollando, estudiando también en este instituto. A ver, pongamos en contexto, esto fue el miércoles. El miércoles se concretó el desalojo del Instituto Superior del Nordeste, dentro de las instalaciones de la Universidad Tecnológica Nacional, Facultad Regional Reconquista, aquí en la UTN, que está en el Parque Industrial de la ciudad, porque allí en la UTN se dictaban las clases. Es decir, que el Instituto del Nordeste le alquilaba a la UTN una oficina y 2 salones. Acá en Reconquista se dictaba el cursado de 2 carreras que era instrumentador quirúrgico y radiología. ¿Recuerdan ustedes que este instituto también tiene sede, o tenía más bien, en Villocampo? Había muchos estudiantes
0: Sí,
1: también en
0: sí.
1: Villocampo realizando el cursado de distintas carreras que impulsaba este instituto, que a nivel nacional tenía el aval. Es decir, cuando uno se registra como institución, como empresa, como servicio, a nivel nacional uno puede salir, uno puede estar habilitado. El tema es que cada provincia tiene sus normativas, sus leyes. A nivel Chaco, donde está la sede, la casa central de este instituto, tampoco están habilitados para poder desarrollar las carreras. Acá en la provincia de Santa Fe, tampoco. Entonces, cuando los chicos, los alumnos de segundo año de instrumentador quirúrgico, quieren comenzar las prácticas, ahí es donde salta toda la luz de que este instituto no contaba con la habilitación para funcionar dentro de la provincia, no tenía autorizaciones necesarias para el dictado de las carreras, de las carreras vinculadas a esto que es la salud, como decíamos, ¿no? La instrumentación quirúrgico, radiología. Nosotros estuvimos ahí en el lugar, en el momento que se generó el conflicto, porque obviamente llegaron los padres a increpar a Raúl Navarro. Raúl Navarro es uno de los responsables, no es el director del instituto, pero era como un preceptor que vino de Chaco para retirar todas las cosas de la UTN.
0: Claro, a ver,
1: Cuando lo
0: yo quiero.
1: sacó, pero
0: Mu
1: sí.
0: muchos, muchos chicos me consultaron, unos cuantos, no muchos, unos cuantos chicos me consultaron, Narciso, ¿qué hacemos? Yo le doy este consejo para situaciones futuras, porque a mí me pasó, yo también soy estudiante terciario y tuve, no comenté así, otros temas. El Ministerio de Educación de la provincia, cualquier provincia del país, pero sea Chaco, sea Chaco, sea Corrientes, Entre Ríos, Santa Fe. Cuando vos tenés duda, llamá al Ministerio de Educación. Si es una institución privada, el Ministerio de Educación tiene que saber, tiene que tener un número de expediente. No, pero es privado, no importa, porque si el Ministerio de Educación no tiene conocimiento y no tiene un expediente de esa institución, el título.

0: No te sirve. En la Argentina, las únicas instituciones que tienen autonomía son las universidades. La valía del título en el nivel superior, primario, secundario, lo que sea, tiene que estar avalado por el Ministerio de Educación de cada provincia, si es la Ciudad Autónoma de Buenos Aires, por el Ministerio de Educación de la Ciudad Autónoma. En Santa Fe, acá en el norte, tenemos, bueno, el Instituto 63, que es un instituto público. Hay una dirección destinada en el ministerio que valida los títulos. Te va a decir, sí, señor, el Instituto 63 está avalado por tal resolución, este título le sirve para. Y te va a dar las competencias. Yo le decía a los chicos, llamen al ministerio, hay una dirección de nivel superior de gestión privada que maneja toda esta cuestión de colegios privados y demás, y te va a decir si te sirve o no. Digo, para un futuro. ¿Qué pasa en Villocampo? Yo intenté hablar el viernes, supuestamente me iban a dar la nota, yo estaba más muerto que vivo, pero iba a ir igual. Me escribieron, yo a las 8 grabé una nota para el noticiero, después me fui a dormir, a acostarme porque no daba más de la fiebre. Cerca de las 1 de la tarde me escriben del Instituto Nordeste, lo tengo en los mensajes acá en el celular, y me dice, mire señor, no vamos a hablar por la situación como está. Ya no le contesté más, listo, yo hice mi parte, busqué tener la otra palabra, si no querés salir a hablar. Ya está, no, no. Te estoy dando la posibilidad que digas tu verdad para que tengamos todas las campanas de la situación. Bueno, listo, si no quiere hablar, ya está. Pero eso por un lado. Y por otro lado, ¿hasta dónde llega la responsabilidad de la UTN también? Porque es una universidad pública, que no digo que no le pueda alquilar la sede, pero no chequeó, no pidió la documentación. Para decir, bueno, si este instituto está o tiene los papeles al día. Eso también llama la atención, Gastón, porque hablamos de la UTN, una universidad nacional con prestigio, y que haya caído en esto es muy lamentable.
1: Sin duda, sin dudas, compañero. La verdad es que esto fue una mancha para la institución, así por lo menos lo mencionaban los directivos y el mismo decano. Que nosotros, cuando charlábamos el miércoles con el decano, notábamos en su rostro, en sus expresiones, un decano enojado, un decano preocupado también por la situación de muchos de estos alumnos y padres que, reitero, Narciso, estamos hablando de alumnos que invirtieron 2 años no solamente de sus capacidades humanas en cuanto a estudiar, a esforzarse, a cumplir con las materias que por allí estaban dentro del programa, sino también con sus bienes económicos. La cuota más barata estaba a 150 mil pesos para muchas familias. Hoy en día, conseguir ese dinero, cubrirlo, también es, digamos, sacrificado, digamos. Entonces, reconocer y comprender esto dentro de una institución como es la UTN, y generó mucho revuelo, generó mucho ruido, generó mucho dolor también en ese
0: Sí.
1: sentido. Lo que sí hay que valorar es que la UTN estuvo del primer momento acompañando a la familia, poniendo la cara, diciendo y haciéndose responsable también de esto, porque sí, como decís vos, o sea, estamos hablando de una institución que no corroboró la implicancia de este instituto aquí en la provincia. A ver, ¿qué te dicen ellos? Ellos se movieron por un contrato. Como nos decían, la Municipalidad de Reconquista contrata a la UTN para hacer la Feria del Libro, por ejemplo. Muchas instituciones contratan el auditorio de la UTN para dictar charlas. Y pasó un poco con esta institución. Vino, hicieron un contrato, la UTN le dio parte de las instalaciones. Pero bueno, derivó en todo esto de una institución que no contaba con la habilitación correspondiente para funcionar.
0: Qué papelón. Bueno, en otro orden de temas, Gastón, ¿cómo está hoy Reconquista?
1: Bueno, hoy está tranquilo, compañero, pero fue un cierre de semana y un fin de semana movido. Aquí en Reconquista, el pasado viernes se realizaron 18 allanamientos en la ciudad de Avellaneda, en los barrios Cooperación y Barrio Belgrano. ¿Qué pasó con los allanamientos estos? Porque vinieron policías de distintas partes de las provincias. Policías de aquí del Departamento General Obligado prácticamente no actuaron, no tuvieron implicancia en estos allanamientos. vinieron policías de Vera, policías del departamento 9 de Julio, policías de bueno, San Cristóbal, que finalmente se dio a conocer también el accidente fatal en la madrugada del viernes, allí en la ruta provincial número 98, en jurisdicción del departamento Vera, que dejó dos personas fallecidas, entre ellas la jefa de microtráfico de San Cristóbal, de la PDI, de la Policía de Investigaciones, y otro compañero también, y hay una tercera persona que fue derivada primero a Reconquista y de Reconquista a Santa Fe con múltiples fracturas, estando en una situación estable, pero con graves signos también para cuidar. Luego de ese accidente se realizaron los allanamientos, 18 allanamientos, reiteramos este dato. Pero claro, generó varias dudas este allanamiento, porque solamente se encontró 10 gramos de droga y 53 celulares.
0: Y bueno,
1: o sea que había más celulares que droga.
0: O alguien delató y ya se escapó el gorrión de donde estaba encerrado, y cuando pasa eso, evidentemente, o tenía mal la policía el dato, una de las dos cuestiones.
1: Bueno, tengo la respuesta a esa inquietud que vos estás planteando. Ajá. Porque durante el fin de semana, el pasado sábado, el fiscal del Ministerio Público de la Acusación, Sebastián Galeano, ordenó la detención de Estefanía Oviedo. ¿Quién es Estefanía Oviedo? Estefanía Oviedo es una femenina de 27 años, ella es oficial de la Policía de Investigaciones, y lo que se dio a conocer es que filtró información confidencial vinculada a este operativo masivo que se realizó el viernes. Es decir, que esta personal policial le avisó a todos los que estaban vinculados con esta investigación, que limpiaron todo y se encontraron más celular que drogas.
0: Claro. Sí, mayormente pasa eso. Cuando uno llega a este tipo de investigaciones, porque ya tiene escuchas telefónicas, muestras fotográficas, videos, audios, no vas al tanteo, como se suele decir, y evidentemente alguien te delató antes de tiempo. O si no, tenía mal el dato.
1: Tal cual.
0: Muy bien, Gastón. ¿Algo más para agregar antes del cierre?
1: Nada más, también como decíamos la semana pasada, bueno, varios accidentes fatales, estas dos personas en Villocampo, un masculino aquí en Avellaneda, también sobre la ruta nacional número 11, en el acceso norte de Avellaneda. Lo que siempre recomendamos, compañeros, en materia de tránsito y del cuidado y de la responsabilidad vial también, circular con precaución, con paciencia, el estado de las rutas. Entendemos que también es un factor importante en materia de esto, pero bueno, llevar conciencia también de que la seguridad vial la hacemos entre todos, a cuidarnos, y nada, a disfrutar este hermoso día fresco aquí en la ciudad de Reconquista. En estos momentos tenemos una temperatura de 12 grados 8, 8 décimas la aquí en la ciudad de Reconquista. Está el solcito, así que estamos aprovechando acá el sol con este viento del este a 12 kilómetros por hora. Está lindo para comer unas medialunas dulces.
0: Sí, totalmente, totalmente. Al mediodía, una polenta con chorizo, un buen guiso, sopa, bien cargada la sopa, eso sí. Está ideal realmente. La gente me estaba escribiendo hoy temprano, justamente hablándome de la comida. Así que aprovechar estos días. Ojo, no hace tanto frío como otros días. Al menos acá en lo que es la zona de Las Toscas, Tacuarendí, San Antonio, está agradable. No hace tanto frío. Todo lo contrario. Claro. Pero tampoco hace calor. Así que es una jornada agradable.
1: A disfrutar.
0: A disfrutar, Gastón. Hasta el viernes.
1: Hasta luego.
0: Hasta luego, chau chau. Gastón Bay, corresponsal de Radio El Mirador en la ciudad de Reconquista.

Buen día para todos, señores. Gracias por escribirnos. Gracias a la gente que nos sigue a través de las redes sociales. Que hoy sea un hermoso, hermoso lunes y un hermoso comienzo de semana.

Y como dice Marcela Morelo, que sea una hermosa jornada de día lunes. Estamos empezando el sexto mes del año, arrancando la segunda etapa del 2026.

0: hermosa mañana, señoras y señores, en Norte de Santa Fe. Hola, Narciso, buen día. Repetí, ¿cómo es el tema del sorteo? Esto me estaban preguntando de hoy. 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Hola, Narciso, buen día. Saluda la gente de Barrio Estación. Abrazo grande. Ya la semana pasada nos escribieron. Saludos a la gente de Barrio Estación. Hola, buen día, Narciso. Repetí el calendario de pagos. Gracias. Bueno, atento hoy. Atento a nuestros oyentes. Sí, llegamos fin de mes. Ya fin de mes. Pasó fin de mes. Empezamos el mes y la gente quiere saber cuál es el calendario de pago. Calendario de pago de la provincia. Ya quedaron abonados del sábado. Hoy continúa y va a seguir en el día de mañana. Para que tengan en cuenta, los sueldos estaban ya abonados del día sábado, lo decíamos. Para el día de hoy se estaba pagándose un escalafón policial y penitenciario, pasivos a lo que le corresponde percibir un monto de bolsillo de hasta 1.380.000 pesos. Muy bien, vamos a cambiar de tema. Había un accidente, lo quería mencionar antes de irnos al siguiente audio que tenemos, que tuvo lugar en horas de la noche de ayer, según lo que comunicó la Unidad Regional Novena. Bueno, siendo el día 31 de mayo, es decir, ayer, personal de la Comisaría Quinta tomó intervención en un accidente de tránsito ocurrido en calle 21 y 8 y 4, calle 21 y 4, donde por causa que se tratan de establecer, colisionó una camioneta Ford, una pickup Ford Ranger conducida color negro, conducida por un hombre mayor de edad, y una motocicleta marca Kawasaki modelo 300 color verde, conducida por un joven mayor de edad, quien iba acompañado por Ignacio Robledo, 25 años, todos con domicilio en Las Toscas. Como consecuencia de lo sucedido, ambos ocupantes de la motocicleta fueron trasladados por el cuerpo de bomberos voluntarios de Las Toscas hacia el hospital de esa ciudad. Y aquí vemos las imágenes que nos han enviado, la moto que quedó tirada en el pavimento prácticamente, y la intervención de bomberos voluntarios de Las Toscas en el traslado, al menos de los ocupantes de la moto. Que recordemos, dos ocupantes de la moto impactan contra una camioneta. Esto fue ayer en hora de la noche en la ciudad de Las Toscas. 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Farmacia de turno, Farmacia Rinesi. Vamos a repasar lo que nos decía el jefe del Cuerpo Activo Bombero Voluntario de la ciudad de Las Toscas en el día de ayer sobre la jornada que realizaron ayer, sobre las actividades que van a realizar por el Día del Bombero. Todos los detalles en este audio que logramos con Maxi Alcim. Bueno, muy bien, estamos con el jefe del Cuerpo Activo Bomberos Voluntarios de la ciudad de Las Toscas. Se está concretando una jornada, en este caso de RCP, previo a lo que será el Día del Bombero justamente. Bueno, Maxi, ¿qué tal? ¿Cómo te ves? Buenas tardes.
1: ¿Qué tal, Narciso? Buenas tardes, ¿cómo va la cosa?
0: La verdad que muy bien, contentos, mucho movimiento por lo que vemos.
1: Está lindo, sí, nos tocó un lindo día, concurrido. Decidimos realizarlo en este lugar que siempre se concentra bastante gente, así que una jornada para mostrar un poco nuestro equipamiento y bueno, nuestro conocimiento, digamos. Una jornada abierta.
0: Empezó esto a las 3 de la tarde, va a finalizar a las 6.
1: Exactamente, sí. Comenzamos a las 3 de la tarde. Bueno, en el marco decidimos realizar esta jornada que llamamos Cuartel Abierto, en el marco de lo que es el 2 del próximo 2 de junio, que es el Día del Bombero Voluntario, Día Nacional del Bombero Voluntario, en donde, bueno, decidimos exhibir un poco a la comunidad nuestro equipamiento en lo que es incendio, rescate con cuerdas, rescate vehicular. Y de paso aprovechamos y hacemos una pequeña jornada de capacitación básica en RCP, digamos.
0: Claro. Bien, esta actividad decíamos previo a lo que será el Día del Bombero. ¿Ya tienen el programa de actividades para el 2 de junio?
1: Exactamente, sí, ya está circulando la invitación. El día 2 de junio, bueno, comenzamos con la misa en Acción de Gracia a las 19 horas. Seguimos con el acto a las 20. Luego seguido eso una pequeña caravana a las 9 de la noche, sería 21 horas, y bueno, seguidamente hacemos para nosotros una cena interna y de agasajo, digamos. Claro.
0: Vemos el acompañamiento de la gente, me contabas un número importante de bomberos, un poco más de 20, ¿no?
1: Exactamente, sí. Este año llegamos a 27 bomberos. Este año juran 7 bomberos nuevos, 7 chicos nuevos, digamos. Uno de ellos que se reincorpora. Y bueno, y además de eso, de que vamos a ser 27 este año, tenemos 4 chicos más que están haciendo la carrera de nivel 1, sería de aspirantes a bomberos. Así que desearíamos llegar el año que viene a ser 31, si se reciben todos los chicos.
0: Este número, ¿qué tal para las Toscas? ¿Estaría cubierto según la población que tiene las Toscas, el número que tienen de bomberos?
1: Sí, sí, sería un número ideal, digamos, para lo que es las Toscas y, bueno, toda la jurisdicción que cubrimos nosotros, que, bueno, que va de Tacuarendí hasta Ardi, hasta el Raboncito. Sí, sería un número importante, ideal, digamos, histórico para nosotros en cantidad de bomberos, así que sí, sería un buen número.
0: El cuartel de ustedes se caracteriza también por tener bastante mujeres. Uno de los primeros cuarteles que tuvo chica o que tuvo género femenino, bueno, fue Florencia, ustedes, Ocampo lo está de a poquito sumando también. ¿Cuántas chicas actualmente que están activas en el cuerpo?
1: Exacto, sí. Sí, las Toscas fue, bueno, desde sus inicios que tuvo mujeres, digamos. No estoy recordando bien en este momento la cantidad, pero 8 o 10 mujeres tenemos en el cuerpo, digamos, integrando el cuerpo activo.
0: Bueno, hablando todo un poco, ¿qué tal el balance este año? Me contaba Susana Broggi de la comisión directiva que fue un verano bastante movido y pasó lo que todos esperábamos, ¿no? Que febrero, marzo sea el momento más complicado para lo que son incendios forestales más que nada y con varias complicaciones, pero comparado con otros años, ¿qué tal estuvo este verano?
1: Y bueno, este verano se empezó a complicar a finales de enero, febrero, marzo, cuando empezó la sequía, digamos. Mucho pastizal seco, mucha acumulación de combustible, digamos. Entonces empezamos a tener problemas. Y sí, como pasa siempre en la temporada de incendios forestales, estuvo movido, básicamente un promedio de un incendio, 2 por día. Así que sí, ese es el promedio. Había días que teníamos 4 o 5 incendios seguidos, digamos, incluso incendios al mismo tiempo en distintos lugares. Así que sí, hasta que comenzaron las lluvias, ya por fin de febrero, marzo, ahí hubo un mes y medio que estuvo complicado, digamos, estuvo movido.
0: Maxi, en nombre tuyo, que pasen un feliz día de los bomberos voluntarios. Las felicitaciones y el agradecimiento de siempre por estar en momentos difíciles y gracias por la nota.
1: Bueno, Narciso, dale, muchas gracias y gracias por la nota también a vos.

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toda la energía positiva para este lunes 1 de junio del 2026. Y nos vamos a los avisos parroquiales. Atento con esta información, señores, porque en el día del próximo día 6 y 7 de junio se va a estar realizando la colecta anual de Cáritas. Se efectuará los días 6 y 7 de junio bajo el lema 70 años alentando la esperanza. La campaña solidaria de este año celebra 7 décadas de compromiso social y misiones, destacando la labor de voluntarios y la acción transformadora en las comunidades. También se recuerda que el 7 de junio se estará realizando una peregrinación desde las diferentes capillas de la ciudad hasta el templo parroquial, dando gracias a Dios por los hermanos sobrevivientes del cáncer. Qué buena iniciativa esto. A pesar de que siempre hay que agradecer todo, ¿no? Pero esto no es buena idea. Esto en la solemnidad de Corpus Christi. Y por ser solemnidad de Corpus Christi, se realizará una misa campal en el atrio del templo con la bendición del Santísimo Sacramento. Están recordando también que está la colecta de invierno. Estamos recibiendo en la Secretaría Parroquial de lunes a viernes por la mañana ropa de invierno para distribuirlo a personas que lo necesitan a través de Cáritas. En lo que respecta, a la prevención de Itatí, se encuentra a la venta los pasajes para la caminata de septiembre.

49 minutos de la hora 9 en toda la República Argentina. Bueno, ayer se disputó una fecha más de la Liga o Campeonato de Fútbol, por supuesto. Y también se estuvo realizando, se estuvo concretando una fecha más de la Copa Santa Fe. Se jugó en Román, en este caso. Román con Huracán jugaban. No estuvimos, por una cuestión de salud, justamente, no estuvimos presentes. Pero bueno, un lindo partido. Iba perdiendo Huracán contra Román. Se le complicó al menos el primer tiempo. Después no seguí el resto de la competencia. Pero una competencia que fue, al menos empezó siendo favorable para Román, que ya fue favorable acá cuando jugaron en la cancha de Huracán. Recordarán ustedes que le había ganado 1-0 y le venía ganando 1-0 en el primer tiempo cuando estaban jugando en el día de ayer. Donde ya hay campeón prácticamente por la diferencia que tienen en el fútbol senior de la región, porque Florencia vuelve a consagrarse campeón prácticamente de esta última fecha, ¿no? Bueno, señores, nos vamos a ir a los resultados de la Sub-20, sorteo en lo que fue este último fin de semana. Barrio Sur cayó por 3-0 ante Pueblo Nuevo. Lindo partido. Ayer estaba jugando boxing en la cancha de tiro. Pasé mucha gente realmente. Bueno, saludo al amigo Emma, seguramente estaba alentando a su equipo. Cicle ganó 2-1 a boxing. En tanto que Central cayó por 2-0 ante Tiro Federal, de acá de Las Toscas, por supuesto, ganó Tiro. San Roque cayó por 2-1 ante el Recreativo de Villa Guillermina. Belgrano cayó ante Universitario 3-2. Y Tacuarendí ganó 2-0 ante Ocampo Fábrica. Esto en la Sud-20. Partido del día domingo. ¿Qué pasó con la primera división? Barrio Sur cayó por 5-0 ante Pueblo Nuevo. Igualó Boxing con Cicles 1-1. 2-1 le ganó Tiro a Central. Y atento con esto, porque 7-4 le ganó Recreativo a San Roque en esta última fecha en primera división. Sin goles terminó el partido de Tacuarendí con Fábrica. En tanto que Universitario le ganó 2-1 a Belgrano. ¿Cómo viene el tema de puntajes de esta nueva fecha de la Liga Ocampense de Fútbol? Bueno, Exalumno tiene 28, Tiro 24, Recreativo 23, Cicle 23, Boxing 18, Pueblo Nuevo 14, Barrio Sur 11, Central 7, Gigante 7 y Las Toscas tiene 1. Esto en la zona norte. En la zona sur, Tacuarendí tiene 21, Huracán 19, queda pendiente un partido, Racing 17, Juventud, kilómetro 407, tiene 15, Fábrica 14, Papelero, que le queda pendiente un partido, tiene 9, Deportivo Itatí 9, Universitario 9 y Belgrano tiene 5 puntos. Eso es lo que respecta a Primera División. En la Sub-20, en la zona norte, lidera Boxing con 22, Cicle sigue segundo con 21, Pueblo Nuevo 19, al igual que Exalumno 18, tiene Tiro Federal, Recreativo 18, Gigante 14, Central 13, San Roque 4 y Barrio Sur tiene 1. En la zona sur lidera Huracán con 27, le queda pendiente un partido, le sigue Itatí con 19, mucho la diferencia de Huracán. En la Sub-20, 27 es mucho la diferencia porque el segundo tiene 19. Le sigue Racing con 16, Tacuarendí 16, Fábrica 16, Papelero 15, Universitario 9, Juventud 7 y Belgrano ni un punto, 0 puntos. Bueno, lo cierto es que así están las cosas en la Liga Campense, tanto en primera como en la Sub-20.

Hermosa mañana en el norte de la provincia de Santa Fe, señoras y señores. Y acaba de llegar, acaba de conocerse con fecha 1 de junio, lo que es la sentencia condenatoria para Sergio Agustín Van de Velde por abuso sexual gravemente ultrajante. Bueno, lo cierto es que lo leemos textualmente. Recién llegó, hace unos minutos nada más. En la ciudad de Las Toscas, provincia de Santa Fe, 1 de junio, con la carátula judicial Van de Velde Sergio Agustín, abuso sexual gravemente ultrajante, identificado por la CUIS número 21-09-615448-5, se tramita por este tribunal unipersonal al Colegio de Jueces Penal de Distrito Judicial número 4, liderado en este caso por el doctor Basualdo. Y, vamos a la condena directamente si lo encontramos. El fiscal de la causa es el doctor Norberto Carlos Ríos. Resuelve condenar, acá está, condenar a Agustín Van de Velde, titular de 28.819.350, además de datos filatorios ya mencionados, a la pena de 12 años de prisión de cumplimiento efectivo como autor material responsable de abuso sexual. No recuerdo cuál es el hecho en sí, en qué localidad se tuvo lugar y demás, pero lo cierto es que lo han condenado a Van de Velde, Agustín, a 12 años acusado de abuso sexual. Esto en primera instancia puede apelar, obviamente. Señores, nos vamos con esta información, nos despedimos, buen resto de jornada. 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Gracias, Joana, gracias a todo el equipo de la radio. Nos reencontramos el miércoles. Buen resto de jornada. Chau, chau.

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0: Son las 11:47.
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0: Y nos dice el Santo Evangelio según San Juan: de tal manera amó Dios al mundo que dio a su Hijo unigénito para que todo aquel que en él cree no se pierda, mas tenga vida eterna. De tal manera, tanto amó Dios al mundo que dio a su Hijo unigénito por nosotros, para que muriera en una cruz pagando nuestros errores, nuestros delitos, nuestros pecados. Pero Jesús preguntó: cuando el Hijo de Dios venga, ¿hallará fe en la tierra? ¿Usted cree que hoy hay mucha fe en esta tierra? Bueno, hay superstición y otras cosas, sí, pero fe genuina creo que escasea, ¿verdad? ¿Cuánta fe tiene usted? ¿Tiene una fe fuerte? Usted sabe que la fe mueve montañas, es tan importante para nuestra vida vivir con fe. Recuerdo un caso bíblico cuando un padre con su hijo enfermo llegó hasta Jesús y le dijo: si puedes hacer algo. No tenía mucha fe. Si puedes hacer algo, ten misericordia de nosotros y ayúdanos. Y Jesús le contestó: si puedes creer, al que cree, todo le es posible. Todo le es posible, aquel que cree, aquel que tiene fe. Hay que fortalecer nuestra fe. Estamos en medio de una pandemia, cuando nuestra vida está en riesgo. En medio de un mundo que es un infierno, no podemos vivir sin fe. Pero hay que alimentarla, ¿verdad? ¿Cómo se alimenta nuestra fe? El apóstol San Pablo escribió: así que la fe viene por el oír, y usted está escuchando. Y también por oír o leer la palabra de Dios, dijo. ¿Sí? Hacíamos biblioterapia ayer y antes de ayer, como se hace en psicología, leyendo libros de autoayuda. Nosotros leemos la Biblia, el libro padre de todos los libros, el libro más leído del mundo a través de los siglos, el más vendido del mundo. Se venden 600 millones de Biblias por año en el mundo. ¿Usted tiene una? Sí, tengo, dice alguno, pero no la entiendo. Mire, para eso tenemos un curso maravilloso. Digitalmente lo puede hacer, en audio, o lo va a explicar Osvaldo al final, ¿verdad? Pero lea esa carta de Dios para nosotros. Es terapéutica, nos hace bien. Decía el apóstol San Pedro: porque jamás fue traída la profecía por voluntad humana. Al contrario, dice, los hombres hablaron de parte de Dios, siendo inspirados por él. Sí, los profetas de Dios hablaron lo que Dios les dijo, escribieron lo que Dios les dijo que tenían que escribir, mensajes divinos para nosotros, para que nos vaya bien, para que podamos sentirnos bien, primero con nosotros mismos y también con nuestros semejantes. Esa es la mejor manera de vivir. Ahora, si usted se encuentra enfrentando problemas, y permítame decirle que si no tiene ningún problema, es marciano. Porque si vive aquí en este planeta, algún problemita o problemón debe tener. ¿A quién recurrir? ¿Cómo pedirle a Dios ayuda? Mire, Jesús nos dijo, San Mateo capítulo 7, versículo 7, pedid y se os dará, buscad y hallaréis, llamad y se os abrirá. Dijo, pidan, llamen. ¿Sí? Qué maravilloso. Si fueras hijo de, no sé, del hombre más rico del mundo, y te dice, pedí, ¿qué necesitas? ¿Qué pedirías? Y el hombre, el ser más rico del universo, te está diciendo, pidan. El más bueno, el más poderoso del universo.
1: Son las 11:57.

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2: Son las 12 con 34 minutos.
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2: Son las 12 con 38 minutos.
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0: Es la 1:52.
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8: Es la 1:59.

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2: Una despedida más. 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

0: Son las 2 con 29 minutos.
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0: Son las 2 y 31 minutos.
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0: Colombia para el mundo.
1: Vallenato 2000 Terrify.
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2: Son las 3 y 8 minutos.
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2: Son las 3 con 15 minutos.
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Bienvenida Catalina García.

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0: Son las 4:06.
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0: Son las 4:09.
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0: Son las 4:49.
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16: Son las 4 con 55 minutos.
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0: Son las 5 y 33 minutos.
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0: Son las 6:08.
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1: Son las 6 con 38 minutos.
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16: Las 6:44.
17: Llegó la caravana mágica. 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

0: Gracias.
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estoy solo y estoy buscando esa alguien que me está esperando, que me entienda, y si no me entiende, alguien que me comprende, alguien a quien recordar de memoria cuando estoy de viaje, cuando estoy muy lejos. Sí, soy un vagabundo y camino bastante alrededor del mundo, pero quiero volver a mi casa, a alguna casa, para encontrar a esa princesa vampira que respira y me mira.

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0: Son las 7 con 47 minutos.
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0: Son las 7 con 51 minutos.

0: papi Juancho.
1: La verdad es que ya yo no puedo seguir en esto.
2: Yo creo que tú estás buscando como excusas para terminar conmigo.
3: Perdóname, por favor, estoy confundida. Te quiero.
1: I'm not happy.
2: ¿Happy? Si yo te entrego todo en mi vida, no entiendo.
3: Por favor.

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0: Las 8 y 35 minutos. 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
0: Son las 8 con 40 minutos.